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1: Bueno, vamos, que este público está bueno.

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1: Queremos pasar a una etapa interesante y didáctica, hermanos. Hoy con nosotros Cox Gaitán, que es el censor de esta agrupación.
2: Según estudios recientes, en Cuba es en donde aparece el tumbao. Ajá. Cuando un guajiro en el campo se le ocurre decir esta frase: no, pues sí, pues cómo no, saps, cómo no,
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2: 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Ya, ya, ya.

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La vida en el bosque es deliciosa, pero los bosques del mundo son diferentes. Aquellos muy al norte o casi al sur se cubren de nieve y abundan en fieras que aúllan exigiendo vitaminas. Y los bosques ecuatoriales son tan tupidos y calurosos que hace falta un machete para abrirse paso en ellos, cortando rebanadas de aire caliente. El bosque de Cricri es distinto. Su paisaje es armonioso y poético, sin lobos temibles ni temporales violentos. Una vez, ya lejana, la floresta dejó de ser tan pacífica porque un ogro malhumorado sentó sus reales en ella. Como en el bosque no había niños, que son el postre favorito de los ogros, este bárbaro se puso todavía más irritado, si es que eso fuera posible. Con sus bramidos tenía consternada la gentecilla de pelo y pluma que habita la floresta. Un día terrible, no pudiendo contener más tiempo su cólera, el ogro tomó ímpetu y echando a correr cuesta abajo, se lanzó de cabeza contra una gran roca. El topetazo fue tan fuerte que el ogro se incrustó enteramente en la peña, dejando un boquete, un túnel negro y profundo al que no se atreven a entrar las arañas más audaces. Después de esa época dramática, el bosque de Cricri recobró su acostumbrada tranquilidad. Allí los árboles crecen hasta las nubes y así permanecen hasta el día que se dejan caer, cansados de hacer el centinela durante 500 años. Es cierto que a veces llegan leñadores y derrumban algunos árboles antes de que se cumpla ese tiempo, pero como se trata de leñadores muy pobres y considerados, que desinfectan sus hachas y untan con grasa el filo para no dañar la madera. Pues teniendo eso en cuenta, nadie protesta y el ambiente sigue siendo tranquilo. Las únicas inquietas son las ardillas. Suben y bajan de los árboles sin cansarse jamás. Cascan nueces y cuando se hastían de comer su contenido, arrojan el resto al suelo para acarrearlo a sus madrigueras. Las ardillas son muy graciosas, aunque no sea esa la opinión del señor Topo, que vive debajo de la tierra y considera una locura el andar corriendo sobre las ramas de los árboles. Pero las ardillas sí son simpáticas, lindas y muy conversadoras.

0: le va, señor conejo? Usted jamás se pone viejo. Es un milagro que se deje ver. Dígame usted, ¿dónde se fue a meter?
1: Pues ya lo ve, aquí engordando. Y así, así la voy pasando. Gracias a Dios, muy bien. ¿Y usted qué tal? ¿Cómo le va?
0: ¿Cómo le va?
1: ¿Cómo le va?
2: La quietud del bosque acabó por aburrir a Cricri, y este decidió abandonar el monte para bajar a la ciudad. En camino hacia la gran metrópoli lo sorprendió la noche. Una lucecita brillaba en las tinieblas. Dando tropezones, Cricri se dirigió hacia el farol. La linterna colgaba sobre la puerta desvencijada de un antiguo mesón. Como no había mejor sitio para pernoctar, Cricri penetró en la posada. Una sola vela alumbraba varias mesas rústicas. El mesonero, que no se había afeitado en un mes por falta de navaja y de pulcritud, le preguntó qué deseaba cenar. Un vaso de agua y palillos de dientes, respondió Cricri, que está a dieta nocturna para evitar pesadillas. En la mesa próxima, varios tipos patibularios hablaban con palabrotas que no figuran en el diccionario y bebían sin cansarse sendos vasos de un líquido que olía a removedor de pintura. Cuando Cricri apuró su vaso de agua y se disponía a saborear los palillos de dientes, los tipos de la otra mesa comenzaron a darse puñetazos. Golpe iba, golpe venía, y no dejaron de pegarse hasta que todos estuvieron tendidos en el suelo. Es así como concilian el sueño, explicó el mesonero al alarmado Cricri, y lo condujo a un cuartucho para que descansara. En cuanto Cricri se tendió en la cama, sintió que ésta se movía. No por ser cama mágica, sino por estar llena de insectos sanguinarios. Con el temor de pasar la noche rascándose, Cricri prefirió dormir de pie, lo que es fácil para un caballo, pero muy penoso para un viajero cansado. Al primer canto del gallo, Cricri continuó su camino hacia la ciudad y recién apuntaban los rayos del sol cuando llegó a ella. A esa hora temprana, comenzó a admirar las bellezas de la gran metrópoli. Los barrenderos alzaban hermosas columnas de polvo en las calles. Los lecheros armaban un alegre estrépito al entregar las botellas. Señores elegantes, caminando como marineros, sacaban un manojo de llaves y no atinaban a ensartarlas en la cerradura de sus casas. Horas después, las calles de la ciudad se llenaron de una multitud huraña. En el campo todos sonríen, pero en la gran urbe, ¿quién sabe qué pasa? La gente siempre está irritada. A la menor contrariedad se comportan como la olla y el comal. Una olla, ya se sabe qué es. En cuanto al comal, es un disco de barro que se usa en México para cocinar tortillas mexicanas.

0: El comal le dijo a la olla:
1: oye, olla, oye, oye, si te has creído que yo soy recargadera, búscate otro que te apoye.
0: Y la olla se volvió hacia el primero:
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0: El comal a la olla le dijo,
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A Cricri le desagradó la ciudad. Tuvo que reconocer que había muchas y hermosas estatuas, aunque demasiado tiesas. También abundaban en la gran urbe importantes cruceros de anchas avenidas, donde los peatones se divertían de lo lindo, echando a correr para que no les dieran alcance los automóviles. Pero ni un arroyito, ni un solo tronco caído que permita sentarse en él a meditar. Después de corta estancia, Cricri abandonó la ciudad gris y retornó a su bosque. Sin más peripecias en el camino que haberse levantado un callo en el pie derecho, llegó al lindero de la floresta, asombrando a varios conejos que roían nabos. En efecto, sus amigos los animalitos, aunque sintiendo la ausencia de Cricri, habían supuesto que permanecería mucho tiempo en la ciudad, en la que sin duda le otorgarían algún alto cargo, debido a sus habilidades musicales con instrumentos tan raros como la zambomba, la pipitaña y el sacabuche. Pronto corrió la voz de su regreso y alrededor de Cricri se formó un grupo compacto de curiosos que ansiaban escuchar sus impresiones sobre la ciudad. Lo que más admiró a sus oyentes fue oírle describir edificios tan altos que parecen 20 casas colocadas una sobre otra. ¿Para qué quieren en la ciudad construcciones tan elevadas? ¿Acaso viven en ella los gigantes? No, los gigantes no viven en esos rascacielos. Si en alguna parte viven, nadie sabe dónde sea. Desde hace mucho se habla de gigantes, pero aún no ha sido posible fotografiarlos. Parece ser que los gigantes solo se ven en sueños cuando el anciano Juan Pestañas arroja polvillo en nuestros ojos para que, dormidos, imaginemos cosas increíbles.

0: vamos, amiguito.
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2: Muchachos, ¿me permiten hacerles una pregunta?
3: Claro, mi mocito.

dicho antes, pero hay otras cosas que debes saber.

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0: Érase una vez un precioso gallo. Tenía un bonito plumaje de bellos colores y una gran cresta de un reluciente color rojo. ¡Qué orgulloso se encontraba de sí mismo! Un día recibió una carta del tío Perico, en la cual le invitaba a su boda, que se celebraba al día siguiente.
1: ¡Oh, qué ilusión me hace asistir a esa boda! Me pondré mis mejores galas y seré el centro de atracción de todos.
0: Al día siguiente, se levantó Quirico muy temprano para arreglarse, y una vez que estuvo satisfecho de su aspecto, partió hacia la casa del tío Perico. Al poco de salir, se encontró con un gusanito que le dijo:
2: Hola, señor gallo. ¿Dónde va usted tan emperejilado?
1: Me dirijo a la boda del tío Perico.
2: ¡Ay, qué bonitas son las bodas! ¿Puedo ir con usted?
1: No sé, porque no tienes invitación. Pero se me acaba de ocurrir una idea. Si quieres asistir, te puedo llevar escondido en mi boche.
0: Y antes de que el pobre gusanito pudiera reaccionar, Quirico se lo tragó de un bocado.
1: ¡Mmm! ¡Qué bueno estaba! ¡Qué rico desayuno! Bueno, sigamos caminando.
0: No llevaba mucho andado cuando al pasar al lado de una huerta oyó que le llamaban.
3: ¡Señor gallo!
1: ¿Quién me llama? ¿Quién es?
3: Soy yo, la coliflor.
1: ¡Buenos días, señora coliflor! ¿Cómo está usted?
3: Bien, pero estoy un poco preocupada porque tenía que venir gusanito y aún no ha llegado. ¿No le habrá visto usted?
1: ¿Yo? ¿A gusanito? ¡No! ¿Qué va?
2: Sé que me ha visto y me lleva en el buche escondido para que pueda ir a la boda del tío Perico.
3: ¡Gallo mentiroso! No solo le has visto, sino que te lo has comido. ¡Pues toma, toma, toma!
0: La coliflor atacó al asustado Quirico, dándole más golpes que a una estera. El gallo salió corriendo, escapando de la ira de la señora coliflor. Muy magullado, se sentó a descansar, cuando por allí pasaron unas ovejas.
1: ¡Oveja! ¡Oveja!
4: ¿Qué quieres?
1: Señora oveja, cómase a usted a coliflor que me acaba de dar una paliza de muerte.
4: Muy bien, lo haré. Pero dime primero una cosa. ¿Has visto a gusanito?
1: ¿Yo? ¿A gusanito? ¡No! ¿Qué va?
2: Sé que me ha visto y me lleva en el buche escondido para que pueda ir a la boda del tío Perico.
4: ¿Con qué te has comido a gusanito, eh? ¡Pues toma! ¡Y toma! ¡Y toma!
0: La oveja, muy enfurecida, empezó a dar topetazos a Quirico, que muy dolorido escapó corriendo de allí. En su carrera se encontró con la piedra.
1: ¡Señora piedra! ¡Pegue usted a la oveja que no se quiso comer a la coliflor que me dio una paliza de muerte!
5: No te preocupes, que lo haré. Pero dime, ¿has visto a gusanito?
1: ¡Yo! ¡A gusanito! ¡No! ¿Qué va?
2: Sé que me ha visto y me lleva en el buche escondido para que pueda ir a la boda del tío Perico.
5: ¡Te comiste a gusanito, eh! ¡Pues toma, toma, toma! ¡Y toma, malvado y perverso gallo!
0: Pobre Quirico. La piedra se abalanzó sobre él y lo estuvo persiguiendo un buen rato, no dejándole de dar golpes. Quirico corría y corría escapando del castigo, y al pasar junto al bosque se escondió detrás de un árbol, dando esquinazo a la piedra. El pobre gallo se encontró allí con el palo y le dijo:
1: ¡Señor palo! ¿Me podría hacer un favor?
6: Por supuesto, Quirico. ¿Cuál es?
1: ¡Que rompa la piedra que no quiso pegar a la oveja, que no quiso comerse a la coliflor que me dio una paliza de muerte!
6: De acuerdo, pero antes contéstame. ¿Has visto a gusanito?
1: ¡Yo! ¡A gusanito! ¡No! ¿Qué va?
2: Sí que me ha visto y me lleva en el buche escondido para que pueda ir a la boda del tío Perico.
6: ¡Aunque sí, eh! ¡Pues toma, toma, toma, gallo!
0: Menuda paliza le pegó el palo al gallo. Cuando pudo escapar, se encontró con un montón de paja que ardía.
1: ¡Fuego! ¡Fuego! ¡Ayúdame!
7: ¿Qué quieres?
1: que quemes a palo, que no quiso romper la piedra, que no quiso pegar a la oveja, que no se quiso comer la coliflor, que me dio una paliza de muerte.
7: Muy bien, pero antes dime, ¿has visto a Gusanito?
1: ¿Yo? ¿A Gusanito? ¡No! ¿Qué va?
2: Sí que me ha visto y me lleva en el buche escondido para que pueda ir a la boda del tío Perico.
7: ¿Por qué te has comido al pobre Gusanito? Toma, toma, toma. Toma, gallo perverso.
0: Enfadado,
7: y toma y toma.
0: Lanzó una llamarada sobre Quirico, dejándole todas las plumas chamuscadas.
1: ¡Ah! ¡Ay, pobrecitas plumas! ¡Cómo me ha dejado! ¡Señora nube! ¡Llueva sobre el fuego que no quiso quemar al palo! ¡Que no quiso romper la piedra! ¡Que no quiso pegar a la oveja! ¡Que no se comió la coliflor! ¡Que me dio una paliza de muerte!
8: Bueno, pero dime, ¿has visto a Gusanito?
1: ¡Yo! ¡A Gusanito! ¡No! ¿Qué va?
2: Sé que me ha visto y me lleva en el buche escondido para que pueda ir a la boda del tío Perico.
8: Gallo mentiroso. ¡Toma y toma y toma!
0: La nube, muy ofendida, descargó todo el agua que llevaba sobre el maltrecho gallo. Quirico siguió andando y por fin llegó a casa del tío Perico. Pero ¡ay! Nada más entrar lo cogió la criada, lo mató y le metió en el horno para hacer la comida de la boda. Y aquí acaba la historia del gallo Quirico que fue a la boda del tío Perico. Y del gusanito cuentan que escapó y que nunca, nunca se le ocurrió preguntar a un gallo a dónde se dirigía.

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No hay cosa más bonita y divertida que aprender. En los libros, en el campo o en la ciudad, en la casa o en la escuela, se puede aprender algo a cualquier edad, como la vaca de Oaxaca.

0: Hace muchos, muchos años, en un lejano país, vivía un molinero con su bellísima hija. Anita, que así se llamaba la joven, era una muchacha realmente hermosa, siendo admirada por todos los habitantes de la región. Al molino llegaban clientes de los más alejados pueblos del condado y todos quedaban prendados de la bella Anita. El molinero, persona honrada y muy trabajadora, tenía un gran defecto. Era muy exagerado. Si se iba al río y pescaba un pececillo, decía que el pez era enorme. Si iba de caza y abatía dos perdices, decía que eran 100 las cazadas. Las gentes del lugar sabían lo exagerado que era, pero se lo perdonaban por ser muy buena persona y estar dispuesto siempre a ayudar a sus paisanos. Un día, ayudado por su hija, estaba cargando el carro con la harina que acababa de moler para la casa real. El cocinero de palacio, que había ido a buscarla, le dijo:
1: ¡Molinero! Espero que hayas molido bien el trigo de nuestro señor. Ya sabes que le gusta la harina muy fina.
2: ¡Por supuesto! Sabiendo las exigencias del rey, he molido esta harina 20.

0: 20 veces.
1: No exageres, molinero.
0: Como verás, es la harina más blanca que jamás hayas visto.
1: Sí, en eso no exageras, como tampoco lo haces cuando alabas la belleza de tu hija.
2: El molinero, halagado por las palabras del cocinero del rey, se animó con la conversación.
0: ¡Sí! ¡Es la más hermosa! También es una gran cocinera. Sabe preparar miles de platos, ¿a cuál más apetitoso? Y como hilandera no tiene competencia. Sabe tejer como los propios ángeles.
1: Bueno, no será para tanto. En palacio están las mejores tejedoras del reino y no creo que tu hija las iguale.
0: ¿Cómo que no? ¿Ves aquel montón de paja? Pues mi hija es capaz de tejerlo y convertirlo en hilo de oro.
1: ¿Hilo de oro?
0: Así es, y puedo demostrártelo cuando quieras.
2: Cuando el cocinero del rey se marchó, Anita le dijo a su padre:
3: Padre mío, no debes exagerar ni mentir. Eso que has dicho no es verdad. Es imposible hilar paja y convertirla en fino hilo de oro.
0: Ya lo sé, hija mía. Es que no tengo remedio. Si me hacen hablar de ti, todo es poco para ensalzarte.
2: Pasó el tiempo. El cocinero, aunque sabía que era una mentira, había contado a la servidumbre de palacio que la hija del molinero hilaba la paja y la convertía en oro. El rumor se fue corriendo como la pólvora, llegando a oídos del rey.
4: Quiero que busquéis a esa joven, y cuando la encontréis, venid a comunicármelo, que quiero ir a conocerla personalmente.
2: Así lo hicieron, y después de 2 días se presentaron ante el rey, indicándole el paradero del molino en el que trabajaban Anita y su padre. El rey se frotaba las manos pensando en que aquella milagrosa jovencita le iba a llenar las arcas del tesoro, que por cierto estaban bastante menguadas. Al día siguiente se puso en marcha con su séquito hacia la casa del molinero. Este, al ver llegar la real comitiva, salió corriendo a postrarse a los pies del soberano.
0: ¡Señor! ¡Qué honor para este humilde molinero el que estéis en mi casa!
4: Hasta mí ha llegado el rumor sobre las maravillas que hace vuestra hija.
0: ¿Y qué maravillas son esas?
4: Que vuestra hija es capaz de hilar la paja y convertirla en hilo de oro.
2: El molinero, sin acordarse de aquello, quiso deshacer el equívoco.
0: ¡Majestad, yo...!
4: Llevarás a tu hija a palacio mañana. Y si es capaz de hacerlo, me casaré con ella. Pero si me has mentido, te castigaré y pasarás el resto de tu vida en las mazmorras.
2: Diciendo esto, se dio media vuelta y volvió al castillo. Cuando el molinero habló con su hija, esta llorando le dijo a su padre:
5: ¡Padre, qué vamos a hacer ahora! Ya te dije que algún día nos perdería tu afán por exagerar y mentir.
2: Al día siguiente, se pusieron en camino hacia palacio. Una vez allí les condujeron a presencia del rey, que ya esperaba impaciente. Ese día se había levantado de muy buen humor y muy contento pensando en el fabuloso tesoro que le iba a proporcionar la muchacha.
4: Anita, esta doncella te llevará hasta tus aposentos.
2: Anita, obediente, siguió a la doncella, que después de conducirla al otro extremo del castillo, la introdujo en una sala en la cual había un gran montón de paja y una rueca. La doncella le dijo que por órdenes del rey tenía hasta el amanecer para hilar toda la paja y convertirla en oro. Cuando salió, cerró la puerta con llave, dejando a Anita sola y en un mar de lágrimas.
5: Nunca podré hacerlo. Es imposible. ¿Qué va a ser de nosotros ahora?
2: Tanto lloraba y tan preocupada estaba que no se dio cuenta de que no estaba sola en la habitación.
6: ¡Hola, Anita!
5: ¿Quién me llama?
2: Ante Anita había aparecido un ser extraño. Un enano tan pequeño que tenía el tamaño de un ratón. Era muy feo, tenía una gran cabeza y toda la cara llena de verrugas.
6: No importa quién soy. Estoy aquí para ayudarte.
5: ¿Para ayudarme? ¿Tú serías capaz de convertir toda esa paja en hilo de oro? Porque si no es así, no me puedes ayudar.
6: Por supuesto que sí, pero si lo hago, ¿qué me darás a cambio?
5: ¿Qué te puedo dar? Si eres capaz de convertir esta paja en oro, también podrás hacer otros portentos y conseguir riquezas. Yo soy pobre y no dispongo de nada que te pueda interesar.
6: Algún día tendrás algo. Quiero que me des tu palabra de que cuanto te pida, me lo darás.
5: Claro que sí. Tienes mi palabra.
2: Rápidamente, el hombrecillo se sentó junto a la rueca y se puso a trabajar. En pocos minutos convirtió la paja en oro.
5: ¡Ay, qué prodigio! Gracias, señor enano. Me habéis salvado la vida.
2: Anita daba palmas, bailaba y saltaba de alegría. El enano la había salvado y el rey soltaría a su padre y no le condenaría a las mazmorras como había prometido. Al amanecer, se presentó el soberano ante la puerta de la habitación en la que se encontraba la feliz Anita.
4: Molinera, ya es la hora y vengo a ver si has sido capaz de hacer el milagro.
2: El rey dio orden a la doncella para que abriera. Y cuando entró en la sala, quedó deslumbrado por el resplandor que desprendía el montón de madejas de oro. El tesoro real quedaba garantizado. Como su palabra era real y lo había prometido, hicieron los preparativos para la boda. Durante 7 días y 7 noches hubo fiesta. Todo era alegría. Y los súbditos acogieron con gran cariño a su nueva reina. Pasó el tiempo y todo volvió a ser alegría, ya que había nacido un príncipe heredero. Anita era completamente feliz. El rey y ella estaban orgullosos del precioso niño. Así pasaron varios meses. Anita ni se acordaba del hombrecillo que la ayudó en el pasado, ni de la promesa que le hiciera. Un día, cuando estaba junto a la cuna del príncipe, apareció el feo hombrecillo.
6: ¡Hola, Anita! ¿Te acuerdas de mí?
2: Anita casi se desmaya del susto al aparecer el enano.
5: ¿Eh? ¿Quién es? Sí, me acuerdo de ti. ¿Qué quieres?
6: ¿Recuerdas, bella niña, que me hiciste una promesa?
5: Por supuesto. Pídeme lo que quieras. Te daré joyas, telas, monedas de oro.
6: Nada de eso me hace falta. Lo que quiero es a tu hijo.
5: ¡No!
2: Anita, aterrorizada ante la idea de perder a su hijo, llorando suplicó al enano que le daría todo lo que tenía menos eso.
6: ¡Me lo prometiste!
5: ¡No, por favor! ¡No, mi hijo, no!
2: El enano, al ver el dolor de Anita, se apenó y le dijo...
6: Bien, te daré una oportunidad para que te quedes con tu hijo. Podrás quedártelo si adivinas cómo me llamo. Tienes hasta mañana, a esta misma hora.
2: El enano desapareció dando un salto. Anita pasó el resto del día pensando en miles de nombres. ¿Cuál podría ser el del hombrecillo? Al llegar la noche, agotada de tanto pensar, salió a dar un paseo por los jardines de palacio.
5: Nunca adivinaré su nombre. Es muy difícil saber cómo se llama.
2: De pronto, no muy lejos de donde se encontraba, escuchó risas y una voz desagradable. Se aproximó sin hacer ruido y pudo ver al hombrecillo saltando y brincando alrededor de una hoguera.
6: La reina nunca sabrá que me llamo Saltarín y me llevaré a su retoño.
2: Anita, al oír esto, llena de alegría, fue corriendo al castillo. A la mañana siguiente, Anita, con su hijo en brazos, esperó la llegada del enano. Este apareció en el centro de la sala, dando saltos y diciendo con voz maligna:
6: ¡Ya estoy aquí! ¡Se te acabó el plazo y tienes que decirme cómo me llamo!
5: ¿Posiblemente te llamas Gabina? ¿Leonardo? ¿Ataulfo? ¿Paciano? No sé.
6: ¡No lo sabrás nunca! ¡Así que dame a tu hijo!
2: El hombrecillo reía y reía saltando sin cesar, seguro de que la reina nunca diría su nombre. Anita se divertía a costa del enano pensando en la cara de sorpresa que pondría este cuando dijera su nombre.
6: ¡No lo sabes! ¡No lo sabes! ¡Te doy la última oportunidad!
5: A ver... Como no haces más que saltar y brincar, te llamas... ¡Saltarín!
6: ¿Eh? ¡No es posible! ¡Maldición! ¡Lo has adivinado! ¡Toma! ¡Quédate con tu hijo! ¡Nada quiero de ti! ¡Cumplo mi palabra y nunca más me volverás a ver!
2: Dando un gran salto, el enano desapareció envuelto en una densa nube de humo con un fuerte olor a azufre. Nunca más se supo de él. En cuanto a Anita, cuentan las gentes que vivió muy feliz, gobernando junto al rey el resto de su vida.

0: Olha, garotinha, a coisa tá ficando difícil, viu? A mamãe tá vem pra cozinha. Vambora, vambora.
1: De los mares me sacaron y vengo aquí a protestar por lo que está sucediendo allá en el fondo del mar. Los humanos sí que nos molestan, pues convierten nuestro hogar en su basurero. Nos tiran vidrios, plásticos, petróleo y latas, en fin, todo su desperdicio y mugrero. Todo eso daña nuestro hogar, pero lo peor es que lo siguen haciendo y ahora se empiezan a preocupar porque la vida aquí se está extinguiendo. Niños, ayúdenos.

Gracias, no sé por qué, pero gracias. ¿Por qué? Ah, gracias. Bueno, mire, ahora vamos a poner todas las manos así. Las manos así. Un poquito de luz, por favor. Las manos así, más cerca del pecho. Acá bien pegaditas al pecho. Bien pegaditas al pecho. Las vamos subiendo. Pegaditas al pecho, las vamos subiendo. Así. Así, las vamos subiendo bien. Bien, más. Entonces, ¿por qué? Porque vamos a hacer un juego que es el del laral. ¡Ay, se me salió el cerebro! ¡Se me salió! Ah, no, no era. Bueno, el juego del laral alero que dice así. Todos preparados con los dedos para arriba. Lara. Venga. Lara, la, lero. Lara, la, lero. Lara. Es que hay que hacer así como cuando nos está molestando un mocasín y lo queremos sacar así. ¿Es buena educación o es mala educación estar metiéndose los dedos delante dentro de la nariz? Mala educación. Entonces, ¿qué puede hacer uno para quitarse un mocasín sin estar haciendo así, el metiendo dedos en los controles? Que luego están las excusas aquellas de, no, estoy corrigiendo el brillo. Así. Ay, se me cayó una lente de contacto por dentro. No es cierto. Entonces hay que poner las manos, los dedos así como arañita. Como arañita con las patas hacia adelante, los dedos así. Y ponen todos los dedos así enfrente de la nariz. Y le dicen, ¡salgan, están rodeados! Así. Entonces, listo. ¿Y saben cómo uno hace, saben cómo hace uno para suicidarse con un mocasín? ¿Saben cómo hace uno para suicidarse con un mocasín? Toman el mocasín así, lo estiran, se lo enroscan al cuello y... así. Y luego... ¿Y sabían ese? Oigan, ¿sabían ese que se había ido el dentista? Y saben que los dentistas son muy dilatados, ¿no? Entonces, ¿verdad que sí? Y entonces, y uno está ahí en la sala del dentista y oye nada más el torno... Y tú estás así esperando tu turno. Y luego voy a ser yo el de la tortura. Bueno, entonces el señor como quiso distraerse un poco, agarró un moquito así y se puso a hacer una bolita, a jugar. Es como al rato llega otro paciente y le pregunta, oiga, hace mucho que usted está esperando. Y dice, pues más o menos, mire. Oigan, y luego saben aquel otro que viene y se encuentra con un amigo y dice, oye, ¿tú por qué traes el pelo verde? ¿Quién sabe? Así que bueno. Entonces, preparados, querida gente, porque vamos a hacer el juego del laralalero. Venga, tú también, vamos. Lara, la. El la, los deditos para arriba. Ra, enroscaditos. La, al medio. Le, enroscaditos. Iro, para arriba. ¿Listos? Lara, la, lero. Lara, la, lero. Lara. La, ay, nos olvidamos el... Venga. La, la, la, lero. La, la, la, lero. Sabor. La, la, la, lero, lero, la. Lero, lero, lero, la. Y ahora a golpearnos los muslos, los varones, cuidado. La, la, la, lero. Miren, así entonces les enseño eso. Acá golpeamos los muslos, la, la. Y acá, mano derecha agarra la oreja izquierda y mano izquierda agarra la nariz del medio. Ya, ¿preparados? La, ra, la, lero. Saúl, la, ra, la, lero. La, ra, la, lero, lero, la. Lero, lero, lero, la. Todos juntos desde arriba, preparados lo más rápido del mundo que podamos. La, ra, la, lero. La, ra, la, lero. La, ra, la, lero, lero, la. Lero, lero, lero, la. La, ra, la, lero. La, ra, la, lero. La, la, la, lero, lero, la. Lero, lero, lero, la. ¡Sabul! Bueno. Un fuerte aplauso para ustedes. Bueno.

0: Todo comenzó en la selva de la India, en una noche de primavera. Todos los animales dormían cuando de pronto se oyó un llanto que provenía cerca del río. Bagheera, la pantera negra, se desperezó y al aguzar el oído descubrió que se trataba del llanto de un cachorro de hombre. Se levantó y siguiendo la dirección de la que provenía el lloro, descubrió una pequeña cesta de mimbre. Se acercó lentamente y vio la carita del niño, que al verla se cayó empezando a sonreír.
1: ¿Qué voy a hacer contigo? No tengo valor para dejarte aquí. Ya lo sé, te llevaré junto a Rama, el lobo.
0: Bagheera cogió la cesta con suavidad y se dirigió hasta la cueva donde vivía el lobo. Cuando llegó, llamó.
1: ¡Rama! ¡Rama! ¡Sal, por favor!
2: ¿Qué quieres a estas horas? ¿Vas a despertar a todo el mundo?
0: Cuando la pantera le explicó lo sucedido, Rama estuvo de acuerdo en no dejar abandonado al bebé.
2: Hace poco que una loba ha tenido cachorros y no le importará criar uno más.
0: Los dos se dirigieron a ver a la loba, que no solo no se negó, sino que acogió encantada la llegada del niño. Así pasaron 12 años y Mowgli, que así se llamaba el cachorro de hombre, creció junto a su nueva familia, siendo educado como un lobo. Como su aprendizaje era mucho más lento que el de sus hermanos, todos los animales de la selva le ayudaban. Así, Bagheera le enseñó a trepar a los árboles, Balú, el oso, a encontrar y coger la miel de los panales sin que le picaran las abejas, y sus hermanos los lobos a cazar. Un buen día, la manada se reunió en asamblea y decidieron, a pesar de las protestas de Rama y Mamá Loba, que Mowgli no podía continuar allí. Según su criterio, la manada corría peligro si él se quedaba con ellos, ya que el tigre Shere Khan había regresado y, conociendo el odio que sentía hacia los hombres, no pararía hasta matarle, aunque ello implicara la destrucción de la manada.
2: Pero el niño aún no está preparado para vivir solo.
0: Bagheera, que lo había oído todo desde el árbol en que se encontraba, dijo:
1: Tranquilos, me ocuparé de él. Yo le encontré y en parte me considero responsable de su seguridad. Creo que ha llegado el momento de que vuelva con los de su especie. Le llevaré hasta la aldea de humanos que hay al otro lado del río.
0: Rama y Bagheera fueron a comunicar lo ocurrido en la asamblea y la decisión tomada a la familia de Mamá Loba y, por supuesto, a Mowgli.
3: Pero yo no me quiero ir. Aquí tengo a mi familia y, además, no tengo miedo al tigre.
1: Aunque tú no le tengas miedo, es mejor que no te encuentre aquí. Si lo hace, peligra la vida de todos. Y tú no quieres que les pase nada, ¿verdad?
3: Claro que no. Cumpliré la voluntad de la manada.
0: Tal y como se había fijado, al día siguiente partieron los dos hacia la aldea de los hombres. Ya llevaban varias horas caminando cuando decidieron descansar. Treparon a un árbol y pronto se quedaron dormidos. No había pasado mucho rato cuando un pequeño ruido despertó a Mowgli. Era Ka, la serpiente, que muy despacio se acercaba.
4: Pero si es un cachorro de hombre, menudo banquete me voy a dar.
3: ¿Quién eres? ¿Y por qué me miras así?
4: Hola, soy Ka. Mira fijamente en mis ojos y no te muevas.
0: El niño quedó como hipnotizado, mientras la serpiente iba enroscando el cuerpo del pequeño. Y cuando ya estaba abriendo su enorme boca para tragárselo, Bagheera despertó y de un potente salto se abalanzó sobre ella, propinándole un fuerte zarpazo que la obligó a soltar a su presa y huir lo más rápido que pudo.
1: Que sea la última vez que miras acá a los ojos. ¿Es que no has aprendido nada de lo que te hemos enseñado?
3: Lo siento, pero me pilló desprevenido.
0: Siguieron caminando los dos amigos y al pasar junto a un banano se encontraron a Balú.
5: ¡Hola! ¿Qué? ¿De cacería?
1: No, nos dirigimos a la aldea de los hombres. Shere Khan ha regresado y Mowgli debe volver con los suyos. No está seguro en la selva.
5: ¡Iré con vosotros! Siempre es mejor viajar en grupo, por lo que pueda pasar.
1: Estupenda idea. Vamos.
0: Los tres amigos siguieron caminando y ya de noche decidieron descansar. Mowgli esperó a que Balú y Bagheera se quedaran completamente dormidos y escapó.
3: Yo no tengo por qué ir al poblado de los hombres. Mi sitio está aquí, en la selva, con mis amigos.
0: No se había alejado mucho cuando de repente sintió que unas peludas manos le cogían y le elevaban por los aires.
6: ¡Socorro! ¡Bagheera! ¡Socorro!
0: La pantera, al oír su nombre, despertó y solo tuvo tiempo de ver cómo los monos se llevaban a Mowgli.
1: ¡Despierta, Balú! ¡Despierta! ¡Los simios se han llevado al niño!
5: ¡Se lo habrán llevado a la ciudad en ruinas, que le sirve de hogar! ¡Vamos a rescatarle!
0: En esto, Mowgli fue llevado a presencia del rey de los monos.
7: Hola, pequeño. No te asustes. No voy a hacerte daño. Solo quiero que me resuelvas un problema. En cuanto lo hagas, te podrás marchar.
3: De acuerdo. Pregunta.
7: Como sabes, a nosotros los monos solo nos falta una cosa para ser tan inteligentes como los hombres. Y esa cosa es saber cómo conseguir hacer fuego.
3: Pero yo no sé cómo se hace.
7: ¿No? ¡Inútiles! ¿No podíais escoger un humano más listo? Devolvedle donde lo habéis encontrado.
0: Los monos obedecieron y le dejaron en el mismo lugar. Pero sus amigos ya no estaban allí. Mowgli se sintió desamparado y empezó a llorar. De repente, sintió que no estaba solo y que alguien le observaba escondido entre la maleza.
3: ¿Quién anda ahí?
0: El niño, muy asustado, se levantó y salió corriendo lo más rápido que pudo, cruzándose en su huida con sus amigos que regresaban de las ruinas.
1: Menos mal que te hemos encontrado. Estábamos muy asustados porque hemos visto las huellas del tigre y no hace mucho que ha pasado por aquí.
0: El niño les contó la sensación que había tenido cuando se encontraba solo, por lo que decidieron seguir adelante, tomando otro camino más seguro. Como el otoño estaba cerca, unos negros nubarrones amenazaban una fuerte tormenta que no tardó en desencadenarse. Balú sugirió resguardarse en una cueva cercana y esperar a que pasara antes de continuar la marcha. Y así lo hicieron, pero no se dieron cuenta que desde hacía un largo rato alguien les seguía y, adivinando sus intenciones, se adelantó a esperarles. Era Shere Khan, el tigre.
1: ¡Oh, no, Shere Khan!
8: Sí, estaba deseando que llegara este momento. Por fin voy a acabar contigo.
5: ¡No, si podemos evitarlo!
0: Justo cuando Shere Khan se disponía a atacar, un rayo cayó en el tronco seco de un árbol que prendió rápidamente. El niño, viendo el terror reflejado en los ojos del tigre, rápido se acercó al fuego y, cogiendo una de las ramas, amenazó a Shere Khan, que con el rabo entre las patas salió corriendo.
3: Ya no tengo que marcharme de la selva. He podido con el tigre y ya no se atreverá a atacarme de nuevo.
1: No te fíes. Has humillado a Shere Khan y jamás lo olvidará. Lo mejor es que regreses con los de tu especie.
3: He demostrado que puedo valerme por mí mismo y quiero quedarme aquí.
0: Viendo Bagheera que era imposible convencerle, trazó un plan y, haciendo una seña a Balú, dijo:
1: De acuerdo, no insistiré más. Pero ya que estamos tan cerca de la aldea, podemos acercarnos y así la conoces.
3: De acuerdo, pero recuerda lo que te he dicho. No voy a quedarme allí.
0: Caminaron unos metros más cuando por fin llegaron al poblado. Los tres amigos se escondieron para no ser vistos por una bella jovencita que recogía agua del río en su cántaro. Mowgli quedó perplejo al contemplarla y, sin darse cuenta, salió de su escondite. La joven le vio y le lanzó una dulce sonrisa. Mowgli, como impulsado por un resorte, salió andando detrás de ella y, tras un momento de vacilación, volvió la cabeza a donde se encontraban sus amigos, levantó una mano en señal de despedida y se alejó en dirección a la aldea. La inteligente pantera sabía que en cuanto el niño viera a los de su especie, se quedaría con ellos como es natural. Y los dos amigos, sin poder contener las lágrimas, se alejaron de allí rumbo al corazón de la selva.

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0: Las rayas desaparecidas. Esta mañana, el doctor Perro y la enfermera Kitty van a visitar a los pacientes. Primero visitan a Nigel, el gusano.
1: Por favor, sal del agujero, dice el doctor Perro.
2: No puedo, estoy atascado.
0: Así que el doctor y la enfermera lo sacan de un tirón y tras estirarse varias veces, Nigel se siente mucho mejor. Después van a ver a Tigre Rayado, que dice que ha perdido unas rayas. El doctor Perro lo examina con atención. Un lado tiene muchas rayas y el otro no.
1: ¡Cielos!, exclama el doctor. ¿A dónde se habrán ido tus rayas?
0: Entonces, la enfermera Kitty ve un charco de barro donde Tigre Rayado había estado tumbado y abre su botiquín para sacar un cepillo.
1: Creo saber a dónde han ido tus rayas.
0: Cepilla con fuerza al tigre y ahí están las rayas, debajo del barro.
1: Las rayas han estado ahí todo el tiempo.
0: Rieron el doctor y la enfermera y se marcharon a visitar a otros pacientes.

0: La lechuza Carolina.
1: ¡Buf! Cada viernes lo mismo, resopló Laura.
0: Y es que a Laura, aparte de aburrirse siempre, le gusta llevar la contraria. Y efectivamente, como cada viernes, la maestra contó un cuento y luego Laura y sus compañeros de clase dibujaron la historia. Ese día, la maestra les contó el cuento de Carolina, una lechuza que jugaba al fútbol. Lucas pintó una lechucita con una gorra y un balón. Carlitos, que era muy despistado, confundió las lechuzas con las lechugas y dibujó un huerto con 22 lechugas jugando al fútbol. Laura acabó pronto su dibujo y entonces empezó a criticar los dibujos de sus compañeros.
2: «Tu lechuza parece un loro», dijo a Lucas.
3: «Si fuese un loro hablaría, y mi lechuza no dice nada», respondió Lucas furioso. «Tú sí que pareces un loro, siempre hablando».
0: Y dio un pisotón a Laura. Laura se enojó mucho con Lucas, pero como Lucas era muy alto, pensó que sería mejor desahogarse con Carlitos, que era menudo y torpón. Y entonces Laura agarró la pintura de Lucas y la derramó sobre las 22 lechugas de Carlitos. Carlitos se enojó viendo cómo sus lechugas hacían gloops, gloops, sumergidas en un mar de pintura roja. Y finalmente, como si fuera un niño chico, rompió a llorar. ¡Buah! La maestra intervino y, muy disgustada, riñó a Laura por falta de compañerismo, a Lucas por rencoroso y a Carlitos por llorón.

amiguitos, ¿saben lo que es el claqué? Es un baile de nuestros abuelos. El tap de Fred Astaire. Lo importante era hacer tapatá con los pies. Y había un fantasma loco que moría por hacerlo. ¿Pero cómo?

Érase una vez, en una aldea situada entre dos valles, vivía un matrimonio muy feliz. Se dedicaban a la cría de ganado y tenían una gran cantidad de vacas que les proporcionaban leche, que luego vendían en el mercado. Gozaban de la simpatía de todo el mundo, porque eran buenas personas y eran felices por ello. Tan solo había algo que enturbiaba esa felicidad. No tenían hijos. El padre estaba penado, pensando que todo su trabajo para tener la mejor granja de todo el condado se quedaría

0: sin heredero, sin un hijo que continuara su trabajo. Al cabo de unos años, quiso la fortuna hacer caso de todas sus oraciones, concediéndoles un retoño. Cuando nació el bebé, era tan pequeño, que no era más grande que una moneda.
1: Esposo mío, qué pequeño es. No abulta más que un garbanzo.
2: Sí. Como es tan pequeño, le pondremos de nombre Garbancito. Y no te preocupes, mujer, ya crecerá y estaremos orgullosos de nuestro hijo.
0: Pasaron los años y Garbancito, que era un niño alegre y muy listo, sin embargo, no crecía. Sus padres empezaron a preocuparse.
2: ¡Qué pena, mujer! Nuestro hijo no es más grande que una nuez. Cuando nació no me preocupaba, pero ahora he perdido la esperanza de que crezca.
1: No importa. Garbancito es muy listo, valeroso para su tamaño y es el mejor hijo del mundo.
0: La buena mujer tenía mucha razón, porque nuestro protagonista tenía una gran inteligencia y valor no le faltaba, pues ayudaba a dar de comer a las gallinas y a las palomas a pesar de su tamaño, pues podían confundirle con los granos de maíz, o ayudar a su padre en las faenas del campo y en la poda de los árboles frutales. Todos los vecinos le querían mucho porque era un niño amable y servicial. Como en todos los pueblos, una vez al año se celebra la feria de ganado. Cada vecino exponía su mejor animal y el padre de Garbancito llevó el mejor toro que tenía pensando en venderlo a un buen precio.
2: Garbancito, ayúdame a llevar al toro a la feria.
3: ¡Qué bien! Con las ganas que tenía de ir.
2: Y tú, mujer, prepara una buena merienda.
1: Garbancito, hijo, ten mucho cuidado y no te separes de nosotros, pues habrá mucha gente y tengo miedo de que te pueda pasar algo.
3: No te preocupes, tendré cuidado.
0: Se fueron al pueblo y comprobaron con gran alegría que estaban allí todos sus vecinos.
2: Hola, don Celedonio. ¿Ha traído este año algún animal?
4: Sí, he traído dos terneros y me gustaría que me diera su opinión sobre ellos.
2: Sí, encantado de poderle aconsejar.
0: Marcharon los amigos a ver los animales allí expuestos. Había toros, estupendas vacas lecheras, ovejas y caballos. La gente compraba y vendía toda clase de animales. Garbancito estaba emocionado, esperando que el toro que ellos llevaban consiguiera un buen premio y lo pudieran vender muy bien. Como había tanta gente, Garbancito, que iba sujeto con los cordones de la bota de su padre, se cayó y tuvo que esquivar el gentío para que no lo pisaran.
3: ¡Cuidado! ¿No ven que estoy aquí? ¿Es que quieren aplastarme? Tengo que hacer algo porque aquí peligra mi vida.
0: Y ni corto ni perezoso, comenzó a decir con toda la voz que le permitía su pequeño cuerpo.
3: ¡Atención con lo que hacéis o a Garbancito pisaréis!
0: Al oír estas voces, la gente que pasaba miraba al suelo. Se percataba de la presencia del niño, poniendo más cuidado para no pisarle. Esto dio a Garbancito la oportunidad de abandonar la calle principal y sentirse más seguro.
3: No sé si mis padres se han dado cuenta de mi caída. Lo mejor será irme a casa y esperarlos allí.
0: Garbancito emprendió el camino de regreso a su casa cuando se cruzó con don Manuel, un buen amigo de su padre.
3: ¡Buenos días, don Manuel! ¿Va usted hacia la feria?
5: ¡Buenos días, Garbancito! Sí, para allí voy. ¿No has ido con tus padres?
3: Iba con ellos. Cuando nos dieron un empujón me caí y me iba a casa a esperarles. Y siento no estar, porque llevábamos un toro que seguro consigue el primer premio.
5: Si yo les veo, no te preocupes. Les diré dónde estás.
3: Muchas gracias, don Manuel. ¡Y adiós!
0: Cuando Garbancito salía del pueblo, camino de su casa, empezó a llover.
3: ¡Ay, qué mala suerte la mía! Y ahora se pone a llover.
0: Se escondió Garbancito debajo de una col a esperar a que escampara. Muy cerca de donde estaba, había un buey que estaba pastando sin importarle la lluvia. Cuando el animal vio la col, se la comió de un bocado, tragándose también a nuestro Garbancito, que por más que gritó no pudo evitarlo.
3: ¡Eh, señor buey! ¡Tenga cuidado que estoy aquí debajo! ¡Ahora sí que la hemos hecho buena!
0: Mientras tanto, los padres de Garbancito, habiéndose dado cuenta de la desaparición de su hijo, lo iban buscando por todas partes llamándole.
6: ¡Garbancito! ¿Dónde estás?
0: Quiso la suerte que les oyera don Manuel, que corrió a contarles lo sucedido. Como estaba lloviendo, tuvieron que esperar a que amainara para buscarle. Cuando la lluvia cesó, fueron corriendo a casa. Pero cuando llegaron, vieron que la casa estaba vacía.
7: ¡Ay, Dios mío! ¿Qué habrá sido de nuestro hijo?
2: Volveremos al pueblo otra vez a ver si lo encontramos por el camino.
0: Así lo hicieron y caminando despacio iban mirando por las huertas y los sembrados.
7: ¡Garbancito! ¿Dónde estás?
0: Y de repente oyeron muy lejana la voz de su hijo.
7: ¿Dónde estás, Garbancito?
3: Estoy aquí, en la barriga del buey que se mueve, donde ni nieva ni llueve.
0: Fueron corriendo acercándose al buey, pero para asegurarse volvieron a gritar.
7: ¡Garbancito! ¿Dónde estás?
3: En la barriga del buey que se mueve, donde ni nieva ni llueve.
0: Ahora sí que le oyeron claramente. Estaba en la barriga del enorme animal.
7: ¿Y qué hacemos ahora? ¿Cómo le sacaremos de ahí?
2: Le daremos mucho de comer y esperaremos.
0: Así lo hicieron. Dieron al buey de comer. Al cabo de 3 horas, el buey empezó a hacer fuerzas y a apretar, pues estaba muy lleno después del atracón. Cuando el animal descargó todo lo que había comido, apareció Garbancito todo sucio de estiércol, pero contento de verse libre. Los padres le cogieron y después de darle un buen baño, le relató su aventura. Los padres rieron y siempre se acordaron de aquel día que llevaron a Garbancito a la feria. Y colorín colorado, este cuento se ha acabado.

0: y a jugar me fui.
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1: ¿Reconoce usted este fragmento musical?

escuchamos del compositor Franz Schubert la canción del Tilo. Interpretan Fischer Disco y Gerald Moore. Schubert fue uno de los más grandes. Hay escritas innumerables biografías sobre este nombre en las que se puede encontrar detallada razón de todos los avatares que la vida le deparó. Viaje de invierno es un ciclo de canciones sobre poemas de Wilhelm Müller. Es una de las obras que compuso en el último año de su vida. Este día presentamos a usted la quinta canción, la más popular del ciclo, El Tilo, donde el caminante pasa junto a un tilo que hay a las puertas de la ciudad, donde otras veces soñó y grabó palabras de amor en su corteza. El tilo, en la literatura romántica, simboliza el hogar y la seguridad. Ahora sus ramas lo llaman, invitándole a descansar entre ellas, lo que se toma como una insinuación al suicidio. Pasa de largo sin dirigir la mirada atrás en medio del viento helado, pero muchas horas después y lejos del lugar, aún recuerda a las ramas. Aquí encontrarás descanso.

0: 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Gracias y buen día.
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1: Un día como hoy, 22 de mayo, pero del año 2003, por ser una de las 10 mejores universidades públicas del país, dio inicio en la Universidad de Sonora la cuarta Feria Nacional de Posgrados con la participación de 62 instituciones de educación superior de México. El mismo día, pero de 1865, los republicanos al mando del general Ignacio Pesqueira sufren una tremenda derrota en un lugar llamado La Pasión, cercano al puerto de Guaymas, y el 22 de mayo de 1455 da inicio la Guerra de las Dos Rosas en Inglaterra. Este enfrentamiento civil también se ha caracterizado como la guerra entre primos, la Casa de Lancaster y la Casa de York.
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regreso a su casa, como de costumbre, encendió la tele y esperó la cena. 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

despertó a las 8. 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
1: Hola, bienvenidos a un espacio más del Colegio de Sonora. Como siempre, es un placer que nos estés viendo o escuchando a través de las diferentes plataformas con las que cuenta el Colegio de Sonora, a través de sus diferentes plataformas como @colsonora. En esta ocasión, como ya es costumbre, platicamos pues con egresadas y egresados de los diferentes centros de estudios de aquí del Colson, y en esta ocasión no es la excepción. Hoy platicamos y le damos la más cordial bienvenida a este espacio a Carla Margarita Jubera Quijada. Ella es doctora en ciencias sociales de aquí del Colson, de la línea de desarrollo, sustentabilidad y género, y ella pues recientemente presentó su examen de grado satisfactoriamente, y hoy pues, doctora, bienvenida.
2: Muchas gracias, gracias por el espacio. Siempre se agradecen estos espacios para compartir todo lo que uno trabaja, ¿no? Y lo que se hace, y en muchas de las ocasiones a veces se quedan en papel esas investigaciones, pero justamente estos son los espacios, ¿no? Para divulgar la ciencia.
1: Así es, y es que además 4 años de investigación, híjala, yo creo que así como en una maestría 2 años, pues bien vale la pena, como lo dices tú, Carla Margarita, dar a conocer los resultados y los hallazgos, porque además me parece que tu tema en particular, en este contexto en el que vivimos hoy, a los estudiantes universitarios creo que les va a interesar muchísimo. El tema de investigación de Carla es empleabilidad de profesionistas en ingeniería industrial y de sistemas de la Universidad de Sonora, un análisis multidimensional. Y bueno, para ti que me estás escuchando, seguramente si eres estudiante de alguna de esta, bueno, de la ingeniería industrial en particular y de sistemas, seguramente te va a interesar este tema. Carla Margarita, platícame primero cómo podemos entender la empleabilidad, qué significa, como para darle un poco de contexto a tu trabajo de investigación.
2: Sí, es muy importante esta primera parte de comprender qué es la empleabilidad. Muchas veces la empleabilidad tiende a confundirse con la parte de la inserción laboral. En este caso, en esta investigación, como concebimos la empleabilidad, no fue así, sino la empleabilidad se construye o se define a partir de 3 momentos importantes, ¿no? Que es la inserción laboral, la permanencia y el ascenso en estos espacios. Entonces, la empleabilidad se ve como un proceso, como una trayectoria. Y no solamente consiste en el momento en el que el profesionista o la profesionista pues se insertan al mercado laboral, ¿no? Sino que es todo este trayecto.
1: Ok, durante todo el proceso, como bien tú lo dices, en el que pasan, una vez que egresan, porque creo que también ese es un punto en el que seguramente vamos a abordar más adelante, Carla Margarita, como muchos de los estudiantes, sobre todo se habla mucho de las ingenierías, ¿no? Hay un boom desde hace ya tiempo de estudiar una ingeniería, pero también de repente es complicado para los estudiantes iniciar este proceso del cual hablas, ¿no?
2: Así es.
1: Platícanos un poco, primero, ¿qué fue lo que te llamó la atención? ¿Por qué centrarte en este tema y específicamente en esta carrera?
2: Bueno, pues ¿por qué centrarnos en este tema? Fue porque anteriormente yo desarrollé una investigación que tenía que ver con experiencias de movilidad estudiantil, ¿no? Que también justamente analizábamos estas trayectorias. Y al terminar esta investigación, pues quedaba esta duda, esta incógnita, ¿no? ¿Qué pasa con esos estudiantes que han vivido estas experiencias de movilidad, ¿no? Entonces ya nos alineamos para esta parte de, digamos, seguimiento de egresadas y de egresados, ¿no? Para suceder después de esta, de este proceso de formación en la educación superior, qué sucede con estos profesionistas y profesionistas, ¿no? Entonces, después de esto, ¿por qué seleccionar la ingeniería industrial y de sistemas? Ese es un punto importante, ¿no? La selección de esta carrera, pues, correspondió a varios criterios de inclusión, ¿no? En el sentido, hablando de la parte metodológica, ¿no? Primeramente, porque es una de las carreras con mayor número de egresadas y egresados a nivel nacional y a nivel estatal, ¿no? Ese es un punto importante. Además, esta investigación trata una perspectiva de género, y también fue importante seleccionar esta ingeniería para ver cómo tanto hombres y mujeres cómo se incorporan al mercado laboral. Entonces, básicamente corresponde a esos 2 aspectos, ¿no? No quiere decir que otras carreras no sea importante hacer este estudio de empleabilidad. De hecho, parte de las recomendaciones de la investigación es que se replique en otras áreas, porque obviamente pueden variar estos resultados según el área de conocimiento que se esté estudiando. Pero pues precisamente fue esos 2 criterios de inclusión que tomamos esta ingeniería, ¿no? Por la cuestión de género y por la cuestión del alto nivel de egreso.
1: Sí, y bien lo dices, Carla Margarita, justo esto, ¿no? Me parece que desde hace algunas, no sé qué puedo decir, de a lo mejor una década, se hablaba mucho de que las ingenierías eran como más encaminadas o una decisión más de hombres, ¿no? De varones, y se veía inclusive en las aulas que eran muy pocas las mujeres, pero creo que hoy por hoy, tú nos los dirás, nos los irás platicando sobre la marcha en tu trabajo de investigación, también si esto ha significado algún reto para las mujeres que hoy estudian y egresan de este tipo de ingenierías.
2: Sí, justamente esa es la parte que recupera esta investigación, ¿no? Analizar la empleabilidad de estos tres momentos, pero desde una perspectiva de género, donde se evidencien esos desafíos, esas dificultades y también esas oportunidades a las que tienen acceso las mujeres, ¿no? Y no solamente hablando de mujeres, sino también de los hombres, ¿no? O sea, es importante recalcar que la perspectiva de género, pues no solamente analiza la parte de las mujeres, sino que considera también a los hombres, pero pues sí, también reconocemos que en esta parte las mujeres se enfrentan a mayor dificultades y obstáculos en esta área de conocimiento, ¿no? Y más en el mercado laboral, ¿no? Cuando hablamos de una ingeniería industrial.
1: Sí, y digo, y además si lo vemos con perspectiva de género, como bien lo dices, también mucho se ha hablado en otras investigaciones y lo podemos ver inclusive en estos lugares donde de repente se publican los salarios, ¿no? Donde te encuentras con que muchas veces los salarios tanto para áreas directivas como tanto de hombres como mujeres, hay una diferencia económica, ¿no? En estos puestos. Me gustaría también, Carla Margarita, que nos platicaras cómo se dan estos tres pasos, estas tres trayectorias que los mencionabas de lo que es la empleabilidad, cómo se viven para quienes nos escuchan, de qué manera poderla identificar y cómo la plasmas en tu trabajo.
2: Sí, bueno, como mencionaba anteriormente, corresponde a tres momentos importantes en la trayectoria laboral, ¿no? La inserción, la permanencia y el ascenso, ¿no? En la investigación obviamente hay detalles pues muy específicos de cada uno de los tres momentos, ¿no? Ahorita voy a resaltar así los más importantes o relevantes, ¿no? En la parte de la inserción, sí es importante resaltar que específicamente en este campo de estudio hay una alta inserción laboral y digamos que se da de una manera sencilla, holgada, porque hay mucha relación entre las prácticas profesionales y su primer empleo, ¿no? Que esto está muy ligado también a lo que sucede en las dinámicas de la universidad, al interior de la universidad. Los últimos semestres los estudiantes pues ingresan a este ejercicio de prácticas profesionales y usualmente es su primera experiencia. No en todos los casos, pero sí en un buen número, ¿no? En la parte de la permanencia, ahí pues sí está bastante diferenciado, ¿no? Hay quienes logran ascender pues de manera más rápido a altos puestos y hay quienes permanecen en otros puestos, o sea, dependiendo de lo que se están desempeñando, ¿no? El ascenso también pues es variado, aquí depende mucho del puesto de trabajo, pero también depende mucho de las metas profesionales de cada profesionista, de cada estudiante, ¿no? Porque me encontré, y otro de los hallazgos que salió en esta investigación, es que estos jóvenes profesionistas pues ya no buscan hacer una trayectoria en una sola empresa, o sea, quiere decir que están transitando a tener diferentes experiencias y no les importa, digamos, generar la antigüedad de una empresa, ¿no? Entonces, esto de inserción, de permanencia y de ascenso no está solamente ligado a un solo empleo, ¿no?
1: ¿Y esa misma dinámica la pudiste observar tanto con hombres como con mujeres?
2: No, sí es totalmente diferenciado y, por ejemplo, en el caso de las mujeres, es importante decir que también tienen experiencias positivas, pero sí se enfrentan a mayores obstáculos y a mayores retos, ¿no? Hay algo que destacamos acá en la investigación que tiene que ver con la legitimación de su conocimiento. O sea, quiere decir que las mujeres pasan por un periodo de prueba más prolongado. O sea, se ponen a prueba sus conocimientos, se cuestionan el por qué están ahí, si son capaces de liderar o de tener cierto cargo pues desempeñado, ¿no? Entonces, eso hace que de alguna manera se vaya encontrando con un cierto techo de cristal o con ciertos obstáculos, ¿no?
1: Así es. Sí, y justamente, como bien lo mencionas, en muchas instituciones y dependencias, las primeras oportunidades se dan justo en este proceso de prácticas, donde también a veces el estudiante, y me parece que esto también ha empezado a cambiar un poco, ¿no? Antes, podría yo pensar que antes te quedabas, llegabas a hacer unas prácticas y lo que más deseaba uno como estudiante era, ojalá me quede, ¿no? Uh-huh. Ojalá pueda estar. Y hoy, por lo que mencionas, pues también hay esa movilidad, porque justo, no sé, tú no lo sabrás explicar, si estos estudiantes están como buscando más experiencia o están buscando un mejor salario, ¿qué es lo que tú pudiste observar durante esta investigación?
2: Sí, es importante y aquí hay dos hallazgos que quiero resaltar, ¿no? Primero, si es una búsqueda diversificada de experiencias, eso queda muy claro, ¿no? O sea, incluso esta cuestión que te comentaba de no solamente hacer antigüedad en una sola empresa, la búsqueda diversificada de experiencias, pero también hay algo importante que surgió en esta investigación después de las entrevistas, que es que buscan su bienestar integral. Okay. Es decir, ya los profesionistas están priorizando este bienestar tanto psicológico, físico, emocional sobre estos puestos de trabajo. Incluso hubo quienes me compartieron, a mí me ofrecían un puesto donde sí ganaba más, pero me iba a generar mucho estrés, entonces yo preferí quedarme de donde estaba porque puse primero mi bienestar integral, ¿no? Y este bienestar integral, como te comento, tiene que ver con la parte física, emocional, con la parte mental, donde ya estos profesionistas priorizan eso, e incluso la parte del tiempo que tengan ellos de esparcimiento. ¿Qué tanto tiempo voy a tener en este puesto de trabajo? Y hago esta evaluación y en función de eso decido. Ya no solamente priorizando el salario que me ofrecen.
3: Uh-huh. Qué interesante, fíjate, porque no sé si esto también obedezca a que actualmente las jornadas de trabajo, específicamente en esta área, tanto de ingeniería industrial y de sistemas, más en sistemas yo creo, ¿no? Es muy demandante. Las áreas de ingeniería en ciertas empresas, instituciones, pues a veces no tienen ni horario, ¿no? Uh-huh. Y entonces escuchar que hoy los jóvenes se preocupan justo por esta parte emocional, no sé si tú lo habías observado a lo mejor cuando fuiste estudiante universitaria, pero creo que esto pues es demasiado destacable en esta juventud, ¿no?
2: Sí, y yo sí documento o identifico, mejor dicho, un parteaguas en esta relación a qué le atribuyen importancia los estudiantes, bueno, o las y los profesionistas, porque incluso ellos lo describen en sus experiencias, que eso tiene que ver con la pandemia del COVID-19, ¿no? O sea, esto dicen, fue un parteaguas, pasamos momentos, que esto pues lo compartimos todas las personas, considero, pasó un parteaguas en mi vida a partir de esta pandemia, todas estas experiencias que yo empecé o aprendí a cuidar mi salud mental, mi salud emocional, estas actividades que tengo de esparcimiento, las actividades físicas, y entonces es algo que quiero mantener, ¿no? Y ya no solamente voy a tomar un trabajo que implique una jornada laboral extensa, aunque me estén ofreciendo un buen salario, ¿no? Claro. O sea, voy priorizando esta parte, ¿no?
3: Exacto, y esto también obviamente me lleva a pensar que justo durante la pandemia muchos de nosotros aprendimos lo que es el trabajo en casa, ¿no?
2: Así es.
3: O el trabajo a distancia, y me parece que estas carreras en específico permiten esto, y además inclusive lo podemos ver aquí mismo en el Colegio de Sonora, muchas veces puedes requerir de algún servicio de esta área específicamente profesional y no necesariamente la persona tiene que estar en la oficina, uh-huh. Es decir, te puede trabajar a distancia, que creo que esto abona un poco a estos hallazgos que nos dices, ¿no?
2: Así es, ajá. Sí, la modalidad de trabajos pues era distinta, ¿no? Incluso había quienes tenían, por ejemplo, algún periodo trabajando en una empresa que estaba aquí a nivel nacional, hubo quienes estaban trabajando en empresas internacionales, hubo quienes solamente estaban trabajando un periodo acá en Hermosillo porque ya tenían en miras un posgrado en España, un posgrado en Londres. Entonces, sí, las experiencias son muy diversificadas y aquí sí se configura mucho entre cuál es mi meta profesional y cuál es mi meta personal. Esa parte en la que las y los profesionistas, pues digamos, integran estas dos visiones o estas dos perspectivas de cómo construyo mis dos trayectorias, pues tiene mucho que ver al momento de la decisión que ellos toman, ¿no? Uh-huh. Y si me quedo aquí en Hermosillo, si permanezco en una empresa local, si estoy buscando un posgrado en el extranjero, si estoy buscando trabajar en el extranjero, o sea, es muy diversificado, ¿no?
3: Sí, sí, sin duda. Y además creo que la carrera lo permite, ¿no? Que justo me lleva también a preguntarte lo siguiente, Carla Margarita, ¿qué recomendaciones a partir de tus hallazgos les podrías dar o sugerir a los empleadores, ¿no? Porque

0: pero también tienen una cierta restricción y ponen en duda su capacidad, ¿no? Entonces me decían estos jóvenes, bueno, pues es que yo entré a esta empresa, a mí me emplearon, pero yo pasé todo un año para que me pudieran dar un proyecto, porque no creían en mí, ¿no? O las personas que están en puestos más altos cuestionaban este dominio que yo tengo de la profesión que estoy ejerciendo, ¿no? Entonces esta confianza que se deposita en los jóvenes y esta capacidad que tienen para liderar proyectos sería muy importante que las empresas les otorgan. Y esto es tanto para hombres como para mujeres, ¿no? Como te comentaba, sí se encuentran más obstáculos y mayores dificultades en las mujeres, pero no quiere decir que los hombres pues no se haya identificado esto, ¿no?
1: Sí, sin duda, porque además a veces el hecho de ver estudiantes jóvenes muy proactivos, muy propositivos, se tiende a pensar como que desde la empresa es cómo te voy a dar algo con cierta responsabilidad o con algo que probablemente pueda salir mal, pero también de repente te pones a ver en estas áreas donde empiezan a buscar personal nuevo, etcétera, por lo regular siempre te piden años de experiencia, ¿no? Creo que es algo que regularmente, al menos yo cuando en mi etapa de universitaria, cuando recién egresas, pues te das cuenta que esas oportunidades laborales te demandan 1 a 3 años de experiencia, ¿no? Entonces de repente dices, ¿cómo voy a lograr esa experiencia si llego a un lugar a hacer prácticas y no me dejan mostrar o desarrollar mi capacidad y mis habilidades, ¿no?
0: Sí, y justamente eso era lo que se compartía, ¿no? Entonces este periodo de prueba está tanto para hombres, para mujeres, que sí les comento, en la parte de las mujeres sí era un periodo pues todavía más prolongado por el que tenían que pasar e incluso estar como que constantemente demostrando que eran capaces, que tenían conocimientos, que tenían esta habilidad para estar en el área de una ingeniería. También pasaba en los hombres, pero en menor medida. Pero sí esta cuestión de, bueno, también hay una cierta discriminación por el hecho de ser un joven egresado, ¿no?
1: Exacto.
0: O sea, no siempre era muy bien visto por el resto de los empleadores o de los mismos equipos de trabajo, ¿no? Porque me comentaban esto en muchas experiencias, que pues por ser el ámbito de ingeniería había muchos proyectos que se desarrollaban en equipos de trabajo. Y cómo estos equipos de trabajo recibían a los jóvenes egresados, pues que en muchas ocasiones no era de la mejor manera, ¿no?
1: Exacto, sí. Y eso también me lleva a preguntarte, de acuerdo a tu investigación o tu trabajo de campo incluso, ¿qué encontraste tú? ¿Quiénes encuentran o se colocan más rápido en los centros de trabajo? ¿Las mujeres o los hombres o van a la par? ¿Cómo evaluaste tú esta situación?
0: Ajá, podamos decir aquí que la inserción es similar, un poco similar para los dos grupos por esta relación que hay entre las prácticas profesionales, ¿no? Que la mayoría se quedaba en esa empresa donde había practicado, ¿no? No quiero decir que toda su trayectoria fue ahí, pero sí su primer empleo, ¿no? Pero sí la parte de la permanencia y sobre todo el ascenso es donde estaba muy diferenciado. O sea, sí el ascenso se nota que es mucho más rápido con el grupo de los hombres, a diferencia del grupo de las mujeres. O sea, no estoy generalizando, ¿no? Pero en esas experiencias que yo analicé, ¿no? Y otra cuestión importante es que hay que decir que la cuestión del emprendimiento también es una opción que pues saltó en esta recopilación de experiencias, porque tanto hombres como mujeres estaban trabajando en emprendimientos. Hay quienes ya tenían emprendimientos consolidados, o sea, consolidados me refiero de más de 5 años, y hay quienes estaban a la par de su trabajo formal haciendo algún emprendimiento por su parte, ¿no?
1: Sí, yo creo que esto definitivamente es muy rescatable, porque era hacia donde iba justo mi pregunta. ¿Qué pasa con aquellos estudiantes que dicen, sabes qué, no? O sea, yo no quiero ser empleado, yo al contrario, yo quiero generar mi propio empleo, generar mi propia empresa, y de repente se une, ¿no?, a algunos compañeros y dicen, bueno, voy a ser mi propio empleador. Más o menos ahí, no sé si tendrás por ahí el dato, ¿qué tanto en porcentaje son los estudiantes que optan por desarrollar su propio emprendimiento?
0: Uh-huh. Bueno, en el caso de estas personas que yo entrevisté, no era un porcentaje tan significativo, pero sí fue importante rescatar, o sea, que esta cuestión del emprendimiento está dentro de la visión o dentro de las metas de muchos ingenieros e ingenieras, y que también lo relacionaban con esta formación que habían recibido en la universidad, o sea, que está relacionada con esta formación pues de su carrera de origen, ¿no?
1: Y consideras, Carla, que las universidades, no solamente hablando de la Universidad de Sonora, porque bueno, en este caso fue la universidad que tú consultaste, donde hiciste tu investigación, pero ¿consideras que otras instituciones también deberían de generar nuevas estrategias, o de qué manera poder empoderar más a las y los profesionistas para que cuando vayan a tocar la puerta a hacer sus prácticas de inicio, pues puedan obtener esto que tú dices, esa confianza y esa libertad de poder desarrollar sus habilidades?
0: Sí, bueno, justamente por eso esta investigación se titula Un análisis multidimensional, porque tampoco

0: Se trata de ver la empleabilidad como un mecanismo mágico, ¿no? O un mecanismo, sí, pues que te va a abrir la puerta de voy a trabajar mi empleabilidad, voy a tener empleo y voy a tener éxito,
1: sí,
0: ¿no?
1: Automáticamente.
0: O sea, no se trata de eso, ¿no? Sino esta investigación deja ver pues justamente eso, ¿no? Que hay un, el análisis de esta empleabilidad a partir de estos tres momentos tomó tres dimensiones, ¿no? La dimensión personal, la dimensión contextual y la dimensión temporal. Y estas tres dimensiones dejan ver que pues justamente este fenómeno es multidimensional. O sea, no solamente le corresponde a las universidades, ni no solamente le corresponde a los profesionistas, ni a los empleadores. O sea, incluso le corresponde también la parte gubernamental, ¿no? ¿Cuáles son las condiciones políticas, económicas, sociales, incluso del espacio y tiempo donde se ubican estas personas al momento de egresar, ¿no? Entonces, esta, hay una corresponsabilidad en estas instituciones que forman a los estudiantes, pero también hay una corresponsabilidad con el contexto, con la misma política. Ajá, es compartida, ¿no? Con la misma política, con la misma economía, ¿no?
1: Sí, porque de repente también vemos estas famosas ferias del empleo, por ejemplo, donde de repente muchos egresados o que están por egresar van con esa inquietud de poder encontrar algo que sea similar a lo que están estudiando, uh-huh. Y de repente te topas con que son empleos, pues a lo mejor de no tan alto impacto, no específicos en su profesión, uh-huh. Y de repente tienen como esa percepción de, pues no hay, o sea, no encuentro un área laboral con las características de lo que yo estudié, y también considerando que hoy por hoy, pues, insisto, las ingenierías siempre se han visto como estas carreras que tienen sí o sí prácticamente un espacio en una empresa, ¿no?
0: Sí, así es totalmente, ¿no? Y justo cuando analizábamos la parte de la motivación, o sea, de por qué estos estudiantes decidieron, uh-huh. Pues, ingresar al área de ingeniería, nos decían eso, ¿no? Que para ellos era un área de conocimiento totalmente amplio, donde, o sea, podían diversificar esta parte profesional, y que no solamente era como, ay, voy a trabajar en una infraestructura, ¿no? En una maquila, ¿no? Sí. Sino que puedo desarrollar proyectos, puedo liderar los proyectos, puedo proponer, puedo emprender. Entonces veían como todo este panorama, ¿no?
1: Así es. Carla, ¿y qué propones en tu trabajo doctoral? Digo, son 4 años de investigación, de estar viendo diferentes enfoques, y que supongo durante tu trabajo de campo habrás tenido oportunidad de platicar con estos jóvenes que están, pues, quizá muchos de ellos ya a lo mejor en algún campo laboral, ¿sí? Pero ¿qué es lo que propones en tu trabajo doctoral?
0: Justamente es buscar la articulación entre estos actores y estas instituciones que juegan y forman parte fundamental de la parte de la empleabilidad, ¿no? No solo de las instituciones de educación superior, sino también de la parte política, de las secretarías que promueven y que están a cargo de esta cuestión laboral y económica, y también de las mismas empresas y de las instituciones, ¿no? O sea, como que hay una articulación entre esas instituciones que juegan parte fundamental de eso, ¿no? Y también, pues, que esta parte de la empleabilidad no solamente se promueva, pues, a nivel de discurso, ¿no?
1: Exacto.
0: Por parte de diferentes instituciones donde se promueve la empleabilidad como, pues, como una puerta muy clave o como una estrategia mágica que va a abrir, pues, las puertas a las y los profesionistas, porque en realidad, pues, en el camino de desarrollar la empleabilidad, que considera toda esta trayectoria, pues uno encuentra diferentes obstáculos, ¿no?
1: Claro.
0: Por más que tengan su currículum, pues, bien preparado, por más que hayan tenido experiencias, va a haber cuestiones en el camino por esta cuestión multifactorial que se van a encontrar con obstáculos, ¿no?
1: Sí, sin duda. Y además, ¿sabes qué? También me viene a la memoria de mi época de estudiante universitaria, también el proceso de la práctica profesional. Creo que es el primer paso, ¿no? Si no me equivoco, cuando estás a punto de egresar, que empiezas a tocar puertas y a conocer realmente cómo es la dinámica, la jornada laboral. Si bien no te quedas toda la jornada completa, empiezas a darte cuenta cómo es en el espacio en el que en un futuro cercano te vas a desempeñar. También un poco parte de la regulación de estas jornadas, ¿no? Hay estudiantes que de repente dicen, no, pues a lo mejor me quedo a trabajar y voy a hacer más horas, o de repente no me está gustando. O sea, siento que también como ese contacto y esa buena relación entre el área en la que eliges quedarte con el tiempo en el que realmente, pues muchas veces uno sacrifica tiempo por decir me voy a quedar o a lo mejor me quedo, ¿no? Uh-huh. Entonces siento que a lo mejor podría ser también desde la parte de las empresas, como tú lo dices, ¿no? Algo muy integral de tener como más regular esto y que ellos tengan como más la certeza de qué va a pasar en su próximo futuro, ¿no?
0: Así es, la parte esta de la selección de las prácticas profesionales también fue uno de los hallazgos, porque incluso recibían orientación por parte de los docentes y por parte de otros compañeros que ya habían egresado y que ya tenían esta experiencia, ¿no? Ajá, entonces a partir de esas experiencias que les compartían o de los mismos docentes, digamos que la selección de a dónde voy a realizar mis prácticas era un poco más cuidada, más intencionada. Y hubo dos estudiantes, lo recuerdo muy bien, que me compartieron de, la verdad es que yo elegí al azar y después me di cuenta que no estaba en el lugar correcto.
1: Sí, justo, exacto. Sí, porque a veces, digo, uno puede tener como la idea, ¿no? De, ahí puedo empezar mis prácticas. Pero de repente llegas al lugar y luego, ¿qué pasa si uno, como ellos, ¿no? Como profesionistas, como futuros egresados y egresadas, dicen, híjole, no era, ¿no? O sea, a lo mejor ese acompañamiento que tuve, o una vez que llegas al centro laboral, te das cuenta de que a lo mejor no es el mejor lugar o el área donde te vas a desempeñar. Porque muchas veces, seamos honestos, las empresas contratan como este personal de
2: reclutamiento.
1: De reclutamiento, ¿no? Pero no realmente para hacer lo que tú quieres o crees que vas a desempeñar, ¿no?
0: Así es, totalmente.
1: Carla, pues de verdad me da muchísimo gusto haber platicado contigo y sobre todo invitar, yo creo que como bien lo decías, esto es un ejercicio y un trabajo que se tiene que estudiar y analizar para el bien de estos profesionistas que quizás ahorita de repente las empresas dirán, no encuentro un buen perfil. Hay muy buenos perfiles, están egresando de la Universidad de Sonora, hombres y mujeres con mucho talento y también dispuestos a emprender, pero tienen que tener una buena orientación. Entonces yo creo que el trabajo de Carla Margarita Jubera Quijada es una muy buena oportunidad para darle lectura. Ya la podemos ver en el repositorio, ¿verdad?
0: Así es, ya está disponible.
1: Ahí está, pues invitamos a quienes nos ven y nos escuchan, que la consulten, que vayan a los hallazgos. Y Carla, pues no me queda más que agradecerte por estar
0: gracias.
1: Con nosotros.
0: Gracias a ustedes por el espacio y siempre es muy bienvenido hablar de nuestra investigación.
1: La verdad que sí, digo, 4 años, insisto, se dicen fácil, pero supongo que fue un trabajo de mucho rigor académico como lo hace el Colegio de Sonora siempre,
0: así es,
1: ¿no?
0: Sí.
1: Muy bien, pues sin duda, si ustedes tienen más, quieran conocer sobre los trabajos que realiza el Colegio de Sonora, es muy fácil ingresar a los trabajos de tesis, leer los resultados y darse una idea. Si tú, egresado, también te interesa, ¿por qué no decir, bueno, voy a mejorarme, prepararme más con una maestría, por ejemplo, con un doctorado después de esta ingeniería? Bueno, pues te invitamos a que consultes también las convocatorias de estudio y esto pues darte un plus, ¿verdad? Para ser también un buen candidato en un puesto vacante. Ingresa a nuestro sitio del Colegio de Sonora, www.colson.edu.mx, y esta charla con Carla Margarita Jubera Quijada la puedes encontrar y compartir, Carla, desde todas nuestras plataformas. Recuerda que estamos en Spotify, así es que no hay pretexto para que no escuches este espacio. Las redes sociales del colegio, a través de Facebook, Twitter e Instagram, nos encuentras como @colsonora. Las actividades en el Colegio de Sonora ya se están reactivando. Hay eventos virtuales, culturales, a los que puedes asistir de manera totalmente gratuita y de manera virtual. Así es que te invitamos a que consultes la cartelera de actividades y evento. Muchas gracias por acompañarnos y a ti.
0: Muchas
1: por
0: gracias.
1: Estar con nosotros. No se pierdan el próximo episodio de este espacio que es especialmente dedicado para estudiantes, egresadas y egresados de maestría y doctorado de esta institución. Muchísimas gracias y hasta pronto.
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